Y así empezamos el Vientos de Latinoamérica del día de hoy. Te saluda Luis Ayala y esto es un programa en el cual te presento música nueva.